0: Ay, perro. Ay, de buena. Dime, me siento como. Como que me enamoré, huevo.
1: Perdón, de madrugada, ok.
0: De madrugada, pero temprano.
1: Está cogido. Creo que te la vas a llevar para el medallito.
0: Niño de Jamaica medallo.
1: De Jamaica para medallo.
0: Ya. Tienes las llaves del apartamento y todo.

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